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Cerramos esta jornada y transitamos la edición del día de hoy. Repasamos este día 22 de septiembre. Estamos en la parte final. Prácticamente nos falta muy poquito tiempo para cerrar la edición del día de hoy. Cerrar la jornada, pero por supuesto con noticias. Hay cambios para la Fórmula 1. Hay anuncio de cambios importantes para la temporada 2027 que afectará a todos los pilotos y escudería. La Fórmula 1 encarará una de sus transformaciones más importantes en la estructura de los grandes premios. En una reunión celebrada en Londres con la Comisión de Fórmula 1 encabezada por Stefano Domenicali y Nicolás Tombazzi, se ratificó, las carreras se van a reducir de distancia oficial de 305 kilómetros a 209 kilómetros a partir de la temporada 2027. Esta medida significará, según el trazado, una disminución de entre 2 y 3 vueltas respecto al recorrido tradicional. De hecho, el único gran premio que no sufrirá cambios será Mónaco, que mantendrá su recorrido acotado a 260 kilómetros. En consonancia con los ajustes del reglamento de la unidad de potencia que introducirán en 2027 sobre el flujo de combustible, se aprobó una reducción de distintas distancias en carrera de 305, como decíamos, hasta 290 kilómetros. Detrás de este recorte existen motivos técnicos y costos fundamentales. En la reglamentación de motores 2027, la relación de potencia aumentará la dependencia del motor a combustión por sobre la parte eléctrica. A consumir más gasolina, la distancia original de 305 kilómetros obligaba a ampliar el tamaño del tanque de combustible. Como el tanque va integrado dentro del chasis, los equipos se veían forzados a rediseñar por completo la estructura del auto y aumentar el peso general del vehículo. Reducir 15 kilómetros salva los chasis actuales, cuida el presupuesto de la escudería y evita monoplazas más pesadas. A la par del recorte de la distancia, la FIA introdujo un beneficio directo para el público en caso de inclemencias meteorológicas. Se eliminó el límite rígido de 3 horas máxima duración total eventos desde el momento de la largada. Si bien el tope de las 2 horas de acción pura en pista se mantiene, las banderas rojas o demoradas por lluvia ya no consumirán justamente dramáticamente el tiempo disponible. Ahora se establecerá una hora límite adaptable según el circuito y la luz solar, donde habrá dando flexibilidad así a la autoridad para garantizar que las carreras se completen. Este cambio se introdujeron para garantizar que los espectadores tengan la mejor oportunidad posible de disfrutar de una carrera completa si se producen justamente con interrupciones. Además, la normativa otorgará margen a los comisarios deportivos para extender la duración de las prácticas libres si sufre interrupción por accidente, permitiendo a los pilotos no perder tiempo valioso a pista antes de la clasificación. Por último, el paquete de resolución incluyó un cambio técnico de peso, la eliminación de las homologaciones congeladas en la caja de cambio para el 2027. Esto dará libertad al desarrollo continuo a proveedores y motoristas, cerrando un conjunto de medidas que combinan ahorros presupuestarios para las escuderías con flexibilidad, para así entonces también tener en cuenta el espectáculo. Noticias que repasamos del mundo deportivo por esta parte de la ida y vuelta. Noticias que repasamos en esta parte de la jornada. La AFA anunció la creación de una nueva Copa de Fútbol Argentino a partir del 2027. Luego de una reunión del Comité Ejecutivo se dio a conocer esta medida. En total serán 8 las competencias para el próximo año. En el día de hoy hubo una reunión allí en el Comité Ejecutivo de AFA en medio de clima caliente. El objetivo principal era definir las competencias del 2027 y en este sentido se anunció la creación de una nueva Copa. La Recopa de Campeones. Se proyecta la creación de un nuevo título oficial en forma de triangular entre los campeones de Copa Argentina, Supercopa Argentina, Supercopa Internacional, explicaron en un comunicado oficial de la AFA. Justamente de esta manera, en 2027 habrá 8 competencias que otorgarán un título en la liga profesional. Luego del análisis sobre el campeonato argentino actual, desde la AFA aseguraron que se evaluaron las variables estratégicas para mantener la periodicidad de torneos principales y complementarios. En este sentido, de cara a la definición de los torneos, se mantendrá a la larga de los partidos de playoff, aunque se realizó un cambio radical. A partir de semifinales, se jugará en cancha neutral con ambas parcialidades. Además, se puso atención en el mercado de pases para equipararlo para el resto de las ligas de Conmebol y Europa, aunque no hubo definiciones al respecto. ¿Cuáles son los torneos o las competencias? Torneo Apertura, Torneo Clausura. Acompáñenme a sumar, van 2. Campeón de la Liga, que es el que junta más puntos de los 2 torneos. Copa Argentina, Trofeo de Campeones, Supercopa Internacional, Supercopa Argentina y Recopa de los Campeones. Esto es lo que anunció la AFA hoy.
repasamos noticias, señoras, señores.

0: En esta jornada y nos acompañamos, por supuesto, en esta edición. Bueno, vamos a ver ahora, esto ha generado ruido, nada más y nada menos que, sobre todo en los principales canales deportivos. Hoy se iba a alargar la entrada también del partido por Lionel Messi, despedida de Lionel Messi, la selección argentina. Precios, compra de entrada, aunque inicialmente se anunció que iba a ser hoy. Recién el jueves, esto me hace acordar cuando dijeron que Díaz se iba a anunciar con quién jugaré Argentina, ¿no? Bueno, recién el jueves se pondrán a adquirir entonces los tickets para el amistoso de Benín en River, que será el último partido del Astro con la camiseta albiceleste. También se venderán los ingresos para el duelo ante Burkina Faso, que esto va a ser antes, ¿no? La cuenta regresiva para el adiós de Messi ya está. Se va a jugar el 6 de octubre. ¿Faltan cuánto?
1: Temperatura 8 más 6, 0 grados.
0: Y tenemos un total de 14 días, ¿no? Inicialmente iba a ser hoy martes, pero decidió la AFA postergarlo. A la vez también se iniciará la venta de tickets de otros amistosos que la Argentina va a disputar en el Monumental frente a Burkina Faso el sábado 3 de octubre. Ambos encuentros tendrán idénticos valores de localidad. El lunes se habilitó la compra para el primer partido de venta FIFA que la selección jugará ante Bolivia en el estadio Mario Alberto Kempes, donde todavía quedan ubicaciones disponibles en platea Gasparini Baja, 140 mil pesos, y platea Ardiles, 170 mil pesos, para poder ver a la selección allí en Córdoba, ¿no? Recordemos que el precio de las entradas para ver a Messi en su último baile, en su último tango, popular 90 mil pesos, menor a popular de 3 a 10 años pagan 29 mil pesos, platea alta Cibor y Centenario 180 mil pesos, platea media Cibor y Centenario 320 mil pesos, platea alta San Martín y Belgrano 320 mil, platea baja San Martín y Belgrano 450 mil, platea media San Martín y Belgrano 480 mil pesos, los partidos que tienen que ver con lo que se va a vivir. Nada más y nada menos que con esta gran fiesta, la despedida de Lionel Andrés Messi de la selección argentina de fútbol. Nos vamos, señoras y señores. Hasta aquí repasamos esta jornada y hasta aquí repasamos el 22 de septiembre. Nos encontramos mañana, a la mañana, para hacer la edición del miércoles en ida y vuelta. Soy Lucas Laurenti. Buena noche y hasta mañana. Chao.
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0: Con música. Información necesaria con música. Ahora disfrutamos de la pausa. Ya venimos con más noticias en la edición del día de hoy.

0: provincia Pataca.
1: Pero cuando hace sol, porque ahora viste que está fresquito el aire.
2: Qué hermoso hoy.
1: Sí, qué no lindo. Hay mucho sol. Bueno, vamos a dejar que la naturaleza haga lo suyo y entonces allí me pongo el sombrero.
3: Lo que, hablando de hacer lo suyo, sí, el señor Martín Rodríguez ya va a comenzar a hacer lo suyo, porque para ello...
0: ¿Quiero que se va al baño?
3: No. Hacer lo suyo, que es poner música, porque en martes, y en el primer martes, recién inaugurando la primavera 2026, tenemos martes de zambas en la cadena 3 Argentina, que es un verdadero clásico en la radiofonía de la República Argentina. Zambas, y si nos acompañan, 3515 199 914, martes de zambas en la cadena 3 Argentina, que comienzan
0: así.

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3: Repasamos y de vuelta, transitamos esta jornada y nos acompañamos en este día, en el día miércoles, en la mitad de semana. Y bueno, llegamos al momento deportivo. Hay novedades en materia deportiva y tenemos que hablar acerca de lo que fue el cambio de entradas. Se van a vender en el día de mañana. Iban a arrancar ayer las entradas para la despedida de Lionel Messi de la selección argentina. AFA confirmó que van a salir a la venta mañana. El anuncio se difundió ayer a la hora 14, pasada las 2 de la tarde, en redes sociales de la selección argentina. Apenas 4 horas antes de la apertura se conoció masivamente que la entidad reprogramó el inicio del expendio sin brindar explicaciones sobre los motivos del corrimiento. El duelo ante los venienses del martes 6 de octubre en el Monumental de Núñez cerrará más de 2 décadas de Messi con la camiseta albiceleste. La primera comunicación de la AFA sobre la fecha de ventas había sido el sábado 19 de septiembre, cuando la entidad confirmó que los tickets para los compromisos en Buenos Aires estarían disponibles a partir del martes 22 a las 18. El tweet del mediodía del día martes modificó ese cronograma y fijó el jueves 24 como nueva fecha de inicio también para los tickets de choque contra Burkina Faso previo. Los precios para los partidos ante Benín y también para los amistosos anteriores ante Burkina Faso, el 3 de octubre en el mismo estadio, quedaron fijados de la siguiente manera. Menor popular de 3 a 10 años, 29.000 pesos. Platea alta, Sibori y Centenario, 180.000 pesos. Platea media, Sibori y Centenario, 320.000 pesos. Platea alta, San Martín y Belgrano, 320.000 pesos. Platea baja, San Martín y Belgrano, 450.000 pesos. Platea media, San Martín y Belgrano, 480.000 pesos. La venta es exclusivamente online por la página tiquetera Deportic. No habrá puntos de venta física para ninguno de los dos encuentros en el Monumental. Los menores de 3 años no abonan la entrada. A partir de esa edad y hasta los 10, aplica la tarifa de menor a popular con 29.000 pesos. En el caso de las plateas, los menores de 3 años en adelante abonan el valor completo de la categoría. Y porque se llevan una butaca, no es como la popular. La serie también incluye un amistoso ante Bolivia en Córdoba, recordemos, el 30 de septiembre. Ante los dos compromisos en el Monumental, la selección abrirá la fecha FIFA el 30 de septiembre ante Bolivia, como decíamos, en el Mario Alberto Kempes. Las entradas para este partido se pusieron a la venta en el día lunes 21 de septiembre por la misma plataforma y solo quedaba disponible algunas plateas baja Gasparini a 140.000 pesos y platea Ardiles a 170.000 pesos. La selección argentina inició en el día martes sus prácticas en el predio Lionel Andrés Messi en Ezeiza, con vistas a los 3 amistosos que disputará durante la próxima fecha FIFA. Los futbolistas se presentaron a las 9 y comenzaron con una sección de gimnasio en la jornada de ayer de 25 minutos bajo la conducción del preparador físico Luis Martín, a la que justamente le hicieron trabajos de posición y táctico dirigido por Lionel Scaloni, primero sin oposición y luego con toda la plantilla. Noticias del deporte que repasamos en esta jornada. Esto es lo que se conoció ayer. Y la AFA ayer anunció la creación de una nueva copa en el fútbol argentino. Suma como 8 en total ahora, ¿no? Claro, en el día de ayer hubo una nueva reunión del Comité Ejecutivo de la AFA en medio de un clima caliente. El objetivo principal era definir las competencias del 2027 y en este sentido se anunció la creación de una nueva copa, la Recopa de Campeones. Se proyecta la creación de un nuevo título oficial en formato triangular entre los campeones de la Copa Argentina, Supercopa Argentina y Supercopa Internacional. Luego de un análisis

Sobre el campeonato argentino actual, desde la AFA aseguraron que se evaluaron las variables estratégicas para mantener la periodicidad de torneos principales y complementarios. En este sentido, de cara a las definiciones de los torneos, se mantendrán alarguen los partidos de playoff, aunque se realizó un cambio radical a partir de semifinales que jugarán en cancha neutral con ambas parcialidades. Además, se puso atención en el mercado de pases para equipararlo con el resto de las ligas de Conmebol y Europa, como también cuando hay que hacer el libro de pases, ¿no? A ver, los torneos son los siguientes. Tenemos torneo apertura. Vamos a contar el 1, ¿eh? 1, torneo apertura. 2, torneo clausura. 3, campeón de la liga. 4, Copa Argentina. 5, trofeo de campeones. 6, Supercopa Internacional. 7, Supercopa Argentina. Y 8, Recopa de los Campeones. Más torneos, por supuesto, mucha más posibilidad de definición o no para lo que es el fútbol nacional. Y no pierde un poco el brillo, digo esto. Bueno, tiene que ver con lo que fue anunciado ayer por la AFA para el 2027. No se habló de la cantidad de equipos que van a jugar en la primera división, algo que el presidente River quiere presentar o ha presentado en definitiva sobre estos temas. Bueno, impresionante lo que hicieron el hockey argentino, tanto los Leones como las Leonas que se quedaron ayer con el oro, ¿no? Arrasaron en los Juegos Suramericanos. Tanto el equipo masculino como el femenino vencieron a Chile en sus respectivas finales, así continuaron con sus sendos éxitos y sumaron más medallas para la delegación argentina. Lo que fue indignante fue este barra brava de Newell's que le robó la camiseta a uno de Central, a un hincha que alentaba a la selección en los Juegos Suramericanos. El episodio ocurrió en una de las bandejas superiores del estadio Marcelo Bielsa, mientras jugaba Argentina y justamente Venezuela. Un barra brava de Newell's, encapuchado y vestido con los colores rojo y negro, sorprendieron a un hincha de Rosario que alentaba a la selección argentina en el estadio Marcelo Bielsa del Parque de Independencia. El hecho ocurrió durante el partido entre Argentina y Venezuela por la última fecha de la primera fase del grupo Suramericanos Santa Fe 2026. La imagen fue indignante. Por más que sea la cancha de Newell's, por más que haya, de pronto rivalidad, estamos hablando de un juego suramericano. Me parece que por esa violencia debería actuar, no sé si la AFA, COSEDEPRO o qué, pero impedirle la entrada a la cancha a estos jugadores.

Señoras, señores, así repasamos esta jornada, así transitamos la edición del día de hoy. Nos vamos a ir, llegamos al final, al menos en la jornada de la mañana para esta edición del Ida y Vuelta. Gracias por estar con nosotros, gracias por habernos acompañado. Vamos a volver para repasar más noticias a la tarde. Quédense.

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1: Dejamos de lado las noticias un ratito. Ahora sí, música en la radio. Música y ya venimos.

0: Son las 9 y 14 minutos.
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Muy buenos días a todos, 9 y 24 de esta mañana de miércoles, miércoles 23 de septiembre, una mañana con viento, una mañana en donde nos acompaña el viento, pero seguimos en la radio, seguimos otra mañana más. Una mañana con una sensación térmica de 12 grados y para hoy, 23 de septiembre, miércoles, mitad de semana, se espera una máxima de 23 grados y una mínima de 8 grados.

Cada 23 de septiembre se conmemora el Día Internacional de las Lenguas de Señas. Además, en Argentina se conmemora el Día de los Derechos Políticos de la Mujer, además del Día de las Bibliotecas Populares en nuestro país.

Reiteramos, campaña de vacunación. Desde el dispensario municipal se llevará a cabo una campaña de vacunación destinada a niños y niñas nacidos en el 2021. Esto se va a realizar el próximo viernes 25 de septiembre en el dispensario municipal a partir de las 8 a 20 horas. Es fundamental que todos los niños y niñas reciban las vacunas correspondientes para cuidar su salud y la de toda la comunidad.

También mañana 24 y el próximo 25 de septiembre se van a realizar cortes del servicio eléctrico en diferentes horarios y zonas de influencia. Los cortes tendrán una duración de una hora.

0: Son las 9 y 28 minutos.
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Y cada 23 de septiembre también se celebra el Día Mundial del Perro Adoptado. Cada 23 de septiembre se conmemora el Día Mundial del Perro Adoptado, una fecha que busca generar conciencia sobre la enorme cantidad de perros que esperan una segunda oportunidad y destacar la importancia de la adopción responsable.

0: Son las 9:45.
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0: Son las 9:45.
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4: Son las 9:51.
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6: Parte de prensa, Policía Departamental, Ballesteros, allanamiento positivo. Fecha 22 del 09 del 2026, hora 22 horas. En el marco de la investigación por un hecho caratulado como amenazas calificadas, personal policial dirigenció una orden judicial de allanamiento en una vivienda situada en la calle República Argentina sin número, donde reside el investigado, un hombre de 32 años de edad. El procedimiento arrojó resultado positivo, procediéndose al secuestro de un teléfono celular, dos pistolas de aire comprimido, un rifle de aire comprimido y una motocicleta que presentaba sustitución de dominio. Asimismo, durante la inspección del inmueble, los efectivos hallaron dos plantas de cannabis sativa, por lo que se convocó de inmediato a personal de la Fuerza Policial Antinarcotráfico, FPA, para el labrado de las actuaciones correspondientes en materia de estupefacientes. Seguiremos informando acerca del caso. Reiteramos, Ballesteros, allanamiento positivo. Esto se llevó adelante ayer en horarios de la noche, precisamente a las 22 horas, en donde se recibió o se caratuló al hecho como amenazas calificadas y donde el personal policial se dirigenció con una orden judicial de allanamiento a una vivienda situada en la calle República Argentina sin números, deteniendo un hombre de 32 años, resultando el procedimiento positivo. Además de esto, durante la inspección se halló dos plantas de cannabis sativa, por lo que se convocó la presencia de inmediato a personal de la Fuerza Policial Antinarcotráfico.
5: Estas fueron las noticias de la radio. 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
4: Son las 9:54.
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0: Son las 10 y 8 minutos.
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0: Son las 10 y 14 minutos.
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0: Son las 10 y 14 minutos.
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0: Son las 10 y 37 minutos.
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0: Son las 10 con 38 minutos.
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0: Son las 10 y 59 minutos.
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0: Son las 11 en punto.
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0: es así.
1: Hola.
2: Y bueno, siendo las 11 de la mañana, de este miércoles 23 de septiembre, y seguimos en la radio, vamos a hablar de un momento muy importante para varias familias de nuestra localidad. Se realizó la firma de convenios con los beneficiarios del programa Casa Propia, ex Cáritas, una iniciativa que representa un paso muy importante para las familias que podrán avanzar hacia el sueño de tener su propia vivienda. Para conocer un poquito más de detalles sobre este programa, cómo fue el proceso y qué significa, ¿no?, para nuestra comunidad, estamos en comunicación con la intendente de Ballesteros, Graciela Sánchez. Muy buenos días, Graciela, bienvenida a la radio.
1: Bueno, buenos días, radio, buenos días, Nico, y a toda la audiencia. Muy linda presentación hiciste, ¿no?
2: Muchas gracias.
1: Sí, muy linda, me gustó.
2: Que lo amerita, creo, la situación, ¿no?
1: Bueno, sí, fue muy emocionante. Yo no pensaba, bueno, vivir tantas emociones juntas anoche, porque realmente como que lo sentí de la gente, la felicidad que tenían. Porque es un proyecto que se hace casi 2 años que se cayó. Sabemos que Cáritas a nivel nacional, presidente dijo, no ayudo más a Cáritas, y bueno, quedaron a foja cero, 42 sueños. Bueno, fue un golpe muy duro para ellos, muy duro, porque es como que, bueno, se les terminó el proyecto de un hogar. Entonces, bueno, era recomponer todo de nuevo. Fuimos a Córdoba a ver qué podía haber para seguir con ese programa, y no, imposible, 42 viviendas, muchas, y no había. Porque Córdoba también está sintiendo también el ajuste, entonces, bueno, yo los entiendo. Y bueno, entonces decidimos con ellos mismos, porque tuvimos reuniones previas con los titulares, de que ellos me plantearon también, me dice, pero la queremos hacer nosotros. Y bueno, pero para eso yo tengo que hacer un montón de trámites. No fue de un día para otro. De decir, bueno, yo le cedo los sitios y todo lo que está hecho, porque es mucho lo que está hecho también. Tienen pilares de la luz, tienen la base, tienen paredes hasta casi el techo. Es mucho lo hecho también. Era mucho, mucho perder. También ellos hicieron su trabajo. Entonces, y bueno, con ellos decidimos de que yo les cedía lo que era de ellos, el sitio y todo lo plantado, pero para eso tuvimos que hacer un montón de, bueno, especialmente una ordenanza que me avale la decisión, ¿no? Yo tengo algo legal por lo que yo pude trasladar el sitio a cada uno, a cada titular. Así que bueno, para ello fue, no está la casa todavía terminada, pero ella era como que ya la están soñando. Ya están soñando tener su techo propio.
2: Realmente,
1: y bueno, fue muy, muy lindo.
2: Es por ahí uno cuando se imagina, ¿no?, su vida, una de las situaciones, una de las cosas que piensa es en tener su propia casa, en tener su propio hogar. Y creo que esto es un paso importante, si bien, como lo comentás, todavía no están por ahí las casas en presencia real, ¿no? Pero existe, están en sueño, están en proyecto y están en marcha. Están en un primer paso y eso es lo importante, ¿no?
1: Sí, yo con esto que les di, es una posesión del sitio, la escritura va a estar después de que lo terminen. Una vez terminada, no te digo, mínimamente de 30 metros cuadrados, que tenga el baño, que tenga una pieza y la cocina, eso es lo mínimo que se le va a exigir para que ellos puedan entrar, y después sí ya gestionarle la escritura final. En este momento fue nada más que la posesión de que pueden hacer y empezar cuando quieran, y ya diseñando su casa, futuro hogar y bueno, todo lo que lleva, los sueños, proyectos en la vida en general, ¿no?
2: Realmente.
1: Y así que bueno, fue muy lindo. Así que bueno, ahora yo les digo, espero que cuando dé una vuelta el domingo estén ahí cuidándola, ya... Porque ya ellos ya pueden entrar. a su sitio y a seguir proyectando, poder terminarla.
2: Perfecto.
1: Tienen un tiempo determinado. Yo le hemos dado entre 4 o 5 años. El que lo termina antes puede terminarlo antes. Eso va a depender de cada uno, lo puede terminar antes. Ni bien lo terminen, pueden entrar.
2: Bien, bien. Justamente, si bien nos comentabas, ¿no?, un poquito este proceso, quería preguntarte acerca de las características que tiene por ahí este programa y qué contempla para los beneficiarios.
1: Claro, no, ellos tienen que tener su techo, que vamos a tratar de que sea el más económico. Siempre los vamos a estar ayudando como para asesorarlos, ¿no? Igual que Caritas, la gente de Caritas también va a seguir asesorándolos y viendo, si se puede comprar en cantidad, a lo mejor se juntan, compran en cantidad, sale más económico. Pero con un mínimo techo y que esté el baño, por supuesto, y que funcione bien el baño y la cocina y aberturas de aluminio. El que quiere poner mejor, si se puede comprar en cantidad, a lo mejor se juntan, compran en cantidad, sale más económico. Con un mínimo techo y que esté el baño, por,

0: realizable. En el tiempo que se le dio, creo que es realizable que cada uno lo pueda hacer, en el tiempo que lo pueda hacer. Y bueno, yo les pedí que, bueno, que tengan mucha fuerza y que podamos hasta algún día verlos adentro de la casa. Yo quiero verlos adentro de la casa.
1: Eso es lo importante por ahí, el, sí, y el objetivo, sí, final, sí, ¿no? Que creo que es lo importante, sí, ¿no? Me imagino el trabajo que es, y si bien nos comentás que se le dio un plazo, ¿no?, a estas familias para que puedan terminar sus hogares, pero creo que han esperado tanto y desean tanto tener su propia casa que el tiempo por ahí va a ser, me parece, demasiado largo, ¿no?
0: Sí, yo sé que hay gente que lo va a poder hacer antes. Porque bueno, mejor tienen más herramientas, ¿no? O pueden tener más gente que los ayude, ¿viste? Bueno, esto van a ir, ellos van a hacer lo que puedan entre todos. Yo, hay gente que, bueno, que tiene una familia grande y le digo, bueno, ayúdenlo. Y bueno, me dicen que sí. Así que bueno, yo creo que también el apoyo emocional, psicológico a las familias que sigan, también vamos a estar ahí apuntándolos. Así que bueno, esperemos. Fue un paso y muy importante para ellos tener esa herramienta, ese título en las manos para poder intervenir y sentir lo propio. O sea que yo, lo que leía en los rostros, ¿no?, que ellos tenían algo. Es increíble.
1: Eso es.
0: Como que vos tenés algo ya.
1: Realmente, por ahí es poder estar más cerca de ese sueño, ¿no?
0: Sí.
1: Por ahí de tener acceso a su propia vivienda, sí, de tener su propio lugar.
0: Claro, porque en un momento, al caer el Foja Cero, y yo creo que la mayoría pensó que perdieron todo, porque eso quedó Foja Cero. En la nada quedó. Y que si no hubiéramos intervenido, eso se quedaba ahí, todo tirado, abandonado.
1: Ah, bien. Entonces, ¿entendés?, podemos decir que si no se seguía de esta forma, por más que ya hay familias que han venido trabajando, que vienen trabajando, ¿no?
0: Sí.
1: Entonces,
0: sí, habían trabajado mucho. Todo lo que se hizo, la plataforma, las paredes, las conexiones, lo hizo la familia. Pero al caerse todo eso, y se cayó el programa.
1: Claro, exactamente, por ahí.
0: ¿Me entendés?
1: Exactamente.
0: Si no hubiéramos intervenido, no hubiéramos pensado, bueno, se lo damos a ellos para que lo continúen, ¿cómo lo hacemos? Porque no es fácil, o sea, para mí no es fácil entregarle esos terrenos que eran del municipio, bueno, con una ordenanza, o sea, yo legalmente estoy bien avalada, ¿no? Con la ordenanza, y que todos decidimos en que tenían que volver a los mismos titulares.
1: Claro,
0: porque también, como al ser Foja Cero, si uno decía, bueno, esto es todo para mí, todo para el municipio, digo, no para mí, todo para el municipio.
1: Claro, por ahí devolverle, bueno, ¿no?, su lugar a la gente, sí, devolverle su esfuerzo también, valorar ese esfuerzo,
0: sí,
1: que vienen realizando.
0: Nos llevó varios meses, pero bueno, acá lo logramos.
1: Eso es lo importante.
0: Reuniones con ellos, compromiso de ellos también, de que lo iban a hacer, ¿me entendés? Porque también está el compromiso de las familias de que lo van a ir levantando de a poco.
1: Realmente. Creo que si la gente se comprometió, ¿no?, hasta llegar a tanto,
0: sí,
1: es por algo, ¿no? Y ese sueño,
0: sí,
1: los va a llevar y llevar la fuerza suficiente para poder cumplirlo y estar, ¿no?, en,
0: sí,
1: un tiempo, esperemos que sea corto, ¿no?
0: Sí. Los miraba y les decía, por favor, les digo, quiero verlos adentro.
1: Seguramente sea así.
0: Quiero verlos ahí.
1: Y ahora quería preguntarte por ahí, si bien hablamos de la importancia que tiene en las familias esto, ¿no?, la importancia que tiene para el municipio poder seguir acompañando a la familia y a la gente del pueblo.
0: Y sí, es que yo a veces pregunto, y para eso estamos, para eso estoy en esta función, creo que siempre para estar al lado de estas situaciones, de estar acompañando. Esa es la función del municipio, ¿no? De mí y de todo el equipo, porque no estoy sola, siempre digo, yo no estoy sola en todo esto. Tengo un consejo deliberante, tengo el secretario, tengo, bueno, jefe de área, estamos todos en un equipo que es grande, porque vamos a decir, Ballesteros se puso muy grande, con mucha demanda, y bueno,

0: Tengo que, por ejemplo, el área de discapacidad, el área social, el salud, seguridad, es tanto, pero bueno, gracias a Dios tengo un equipo que estamos trabajando todos juntos
1: Eso
0: para
1: es
0: estar en esta situación, en todas estas situaciones.
1: Lo
0: Y bueno,
1: importante, ¿no? Y lo que más
0: sí.
1: por ahí beneficia al pueblo en general. Y ahora, bueno, pensando un poquito en el futuro, ¿hay algún otro programa habitacional que se esté gestionando para nuestro pueblo, para nuestra localidad? ¿O hay planes de gestionar algún otro?
0: Sí, cuando yo doy así a veces algunas reuniones en otros pueblos, el gobernador estuvo dando, por lo menos para cada pueblo chico, así cinco casas, un plan de cinco. No son muchas, pero bueno, en este contexto de que no hay ningún plan en nada, tener la posibilidad de traer cinco ya es un logro. Así que bueno, estoy en eso, estoy gestionando, como tipo las casas semillas, algo parecido.
1: Buenísimo. Bien, bien,
0: Para
1: una.
0: con eso, ¿no? Porque imagínate que lo que pasa es que se cayó todo lo que es procrear, se terminó todo eso, toda obra pública, sabemos. Entonces lo
1: Exactamente.
0: poquito que uno puede traer, bueno, es mucho.
1: Exactamente,
0: Y
1: Fede.
0: bueno, ahora viene, viste, bueno, ya viene la obra de gas. En este momento estoy esperando más material. Me han traído un montón de caños. No son caños plásticos, son mucho material para la obra ya.
1: Bien.
0: Y bueno, espero que ya la empresa en mes de octubre esté trabajando acá.
1: Perfecto,
0: Eso
1: esperemos.
0: también va a ser muy importante y mucho movimiento.
1: Realmente. Una noticia
0: Y
1: también muy positiva para nuestro pueblo.
0: sí. Así que bueno, siempre apoyando a las instituciones. Estamos limpiando no sé, todo lo que es, bueno, hemos pintado y iluminado el arco y estamos arreglando lo que es la calle Oreste Romagnoli, lo que es da al frente del pueblo. Lo hemos forestado, le hemos puesto unas plantas donde no había y estamos tratando de limpiar esa donde están los negocios. Se ha puesto lindo esa zona. Está la ferretería, está la posta,
1: Claro.
0: la gomería de Gessi, ahí también están arreglando, están haciendo un galpón nuevo. O sea, se ha puesto una zona muy comercial y hay que darle la impronta de que quede prolijo eso.
1: Realmente, ¿no? Por ahí seguir
0: Hemos
1: apostando a eso.
0: trasladado, claro, hemos trasladado el carribal que estaba de este lado, lo hemos trasladado al otro lado para que estén los cuatro juntos, como ir ordenando esa zona porque estaba muy prolija.
1: Realmente. Y ahora quería preguntarte también por ahí un tema, ¿no? Que ha tenido bastante repercusión en estos últimos días. Por ahí brevemente, si podemos comentar la situación que se ha dado, más precisamente la semana pasada, con el tema de la asamblea de los
0: Sí.
1: trabajadores. ¿Qué nos podemos comentar de esto? Si es posible comentar algo.
0: No voy a comentar mucho porque tengo una otra reunión, porque bueno, estamos en conciliación a través del Ministerio de Trabajo, que fue la reunión el jueves, que bueno, se levantó la asamblea porque bueno, vamos a tener una reunión el martes que viene. Es una reunión de mediación a través del ministerio y bueno, gremio pide una cosa o dice una cosa y nosotros es lo que tenemos. Entonces, bueno, vamos a tratar de llegar a un acuerdo que nos beneficia para todos,
1: Exactamente.
0: porque si no quedamos rehenes todo el pueblo. Cuando ellos
1: Exactamente.
0: no trabajan, quedamos todo, quedamos el queda el pueblo en rehén de que no me dan los servicios esenciales, como recolección de basura, como de riego, y entonces es como que es una pena para el pueblo nomás.
1: Exactamente, por ahí la mayor parte del, o por ahí
0: Claro,
1: la afección se da para la gente del pueblo.
0: claro. Yo a veces que digo acá el que sufre es el pueblo
1: Exactamente.
0: de estas cosas que bueno que suceden y que bueno por ahí no es lo que yo a veces digo. Yo no quiero hablar, pero a veces siempre hay que escuchar las dos partes. Pero bueno, yo
1: Realmente.
0: por ahora me escucho las dos partes. Yo a
1: Exactamente.
0: veces digo, por eso voy a una mediación con el ministerio. El
1: Exacto.
0: ministerio me escucha, entonces ahí sí se escuchan las dos partes.
1: Exactamente, exactamente. Por ahí es, es muy necesario, ¿no? Llevar a ese diálogo y llevarlo adelante, mostrar las dos caras de la moneda, ¿no? Y dejar para toda la gente, para por ahí promover esa transparencia, ¿no? En la gestión y demás.
0: Sí, sí.
1: Y ahora, por último, para ir cerrando, sabemos que estás ocupada, queríamos consultarte, ¿no? Se está realizando muchas plantaciones de árboles, venimos comentándolo en nuestra radio. Durante esta temporada ya se han colocado más de 120 plantas, ¿no? Y estaban realizando una solicitud al pueblo, que es, si se puede, con la colaboración, ¿no? Del riego de al menos dos veces por semana de las plantas, ¿no es así?
0: Es el mensaje que dejó, ¿no? El videíto que hicimos, y yo creo que me parece que está bien. A mí me gustó cuando lo escuché, porque, por ejemplo, acá en la... Esto lo hicimos a principio de año o a fines del año pasado. En la calle Roque San Peña puse Zen de Campo. Unos arbolitos que dan unas flores amarillas muy bonitos, no son muy grandes, son unos arbolitos. Y bueno, están sufriendo la sequía y bueno, por ahí a veces no nos dan los tiempos para estar regándolo. Digo, si tenemos vecinos, ¿no? Tenemos vecinos al frente, un montón. Seamos solidarios con las plantas. Porque las veo que sufren, las veo que están sufriendo. Y no solamente van a regarlas, sino también cuidarlas. No puedo decir que hubo mucho vandalismo con las plantas. Hubo algunos, no muchos, demasiado. No la rompen. Pero podría estar más más cuidando, porque es para ellos, es para todos. Y bueno, eso sí, dijo 120 plantas, pero tengo que sumar los 50 que dimos por cada nacido del año pasado. Son más de 120, porque no sumamos los 50 que dimos, que cada uno lo va a plantar mejor en su patio, pero es una planta más en el pueblo, ¿no?
1: Realmente, realmente. Es por ahí un pasito más, es un granito de arena más a contribuir,
0: sí,
1: ¿no?
0: Sí.
1: Con el medio ambiente.
0: Nos faltan muchas plantas. Yo miro, hay veredas... faltan plantas, todavía faltan. Y de lo que va de la gestión, en 3 años hemos puesto un montón. El primer año pusimos como 300. Pero bueno, creo que todavía faltan.
1: Realmente.
0: Me encantaría ver el pueblo en un año mucho más verde.
1: Exactamente.
0: Mucho más verde.
1: Es la forma que tenemos por ahí de.
0: Pero bueno, pero para que haya más verde, tenemos que cuidarlas.
1: Exactamente.
0: Tenemos que cuidarlas.
1: Seguir cuidándolas.
0: De todo,
1: Las que tenemos hoy en día.
0: Lo verde, sabemos que lo verde nos da el oxígeno, purifica el aire, nos da sombra, no disminuye la temperatura en una vereda, un árbol, que disminuye la temperatura hasta de tu casa, para el frente.
1: Exactamente.
0: Es increíble cómo te disminuye la temperatura, una sombra. Y bueno, tengo que estar pensando en todo eso, en lo que nos beneficia las plantas.
1: Realmente.
0: Nos da vida, ¿no?
1: Exactamente.
0: Así que bueno, apostemos a la planta. Ay, te quiero comentar que estamos, bueno, las obras del río, porque todo el mundo está pensando en el niño.
1: Exactamente.
0: Desde hoy estamos llevando escombros para reacondicionar los bordos. Previamente nosotros a principio de año habíamos hecho una limpieza y unos canales para que que el agua del río corra mucho más rápido y no golpee tanto la costa, que es donde después sale, ¿no?, para el pueblo. Así que bueno, hubo varias obras que se hizo en marzo o abril y hoy estamos llevando escombros y se ha conseguido más material como fresado para reconstruir los bordos del río, que es la parte donde sale el agua, porque se viene el pueblo. Así que bueno, que quería decirle que queden tranquilos, que estamos ahí por reacondicionar los bordos y bueno, seguir en la prevención. Esto sería prevenir.
1: Exactamente, por ahí el mejor acto es prevenir, ¿no? Antes que curar,
0: sí,
1: por así decirlo.
0: Sí, sí, sí. Yo quiero, bueno, los bordos se habían achicado bastante, a pesar de lo que hicimos, la limpieza que hemos hecho. Con los canales eso, que se limpiaron varias costas en las distintas riberas de los campos, vamos a reforzar los bordos y y bueno, con material que van a traer desde la obra que están haciendo en Villa María, todo lo que sea autopista, todo lo que ha quedado, que se llama fresado, lo van a traer para hacer un, bueno, una muralla, digamos, y bueno, para que no salga el río.
1: Buenísimo.
0: Que se queden
1: buenísimo.
0: Tranquilos, que estamos haciendo lo que más se puede, ¿no?
1: Realmente, por ahí la naturaleza no da tiempo, pero es importante, ¿no? Empezar de poco a prevenir que suceda.
0: Sí, sí, eso ya lo empezamos hoy y yo calculo que la semana que viene ya tenemos todo el material acá y bueno, y a reconstruir esos bordos para prevenir más adelante el verano.
1: También.
0: Si llegase a venir, bueno, todos hablan de un niño muy fuerte. Esperemos que no.
1: Esperemos que no.
0: Esperemos que sea unas lluvias normales, porque las lluvias hacen falta. Por ejemplo, ahora está haciendo falta un poco de agua, pero que sean las normales. Pero lo que estamos viendo en otros lugares, gracias a Dios, a nosotros no, pero lo que pasó en Córdoba el domingo, lo que pasó en Calchín, lo que pasó en la Francia con la piedra grande, todo eso está demostrando que, bueno, que la tierra nuestra está reaccionando mal porque no la estamos cuidando bien.
1: Exactamente, pero hay un llamado a la conciencia,
0: sí,
1: ¿no?
0: Reflexión, sí, tenemos que seguir cuidando.
1: Exactamente.
0: Basta de la basura que se tire indiscriminadamente. Nosotros tenemos un container ahí en el corralón, que todo lo que sea plásticos, cartones, todo lo que sea seco se puede llevar ahí. Y están los tachos azules por todos lados, que son como 60 en todo el pueblo, que también la gente puede ir dejándolo ahí. Son menos basura que contamina luego la tierra. La tierra se enoja y hace estas cosas que vimos en Córdoba y en el noreste sería de la provincia. Un desastre.
1: Realmente.
0: Nosotros todavía no lo hemos vivido, gracias a Dios, y espero que no, porque sería también muy triste que nos pase todo eso.
1: Esperemos
0: que. Así que cuidemos el ambiente.
1: Esperemos que.
0: Es voluntad y es cultura de cada casa. Es un poquito nomás, no hay mucho para. No, tampoco es mucho sacrificio. Es tratar de ir separando y tratando después de llevarlas a los lugares correctos.
1: Realmente, y por eso también es importante, ¿no? Darle voz a los diferentes grupos de nuestra localidad que vienen trabajando para mejorar la calidad de vida. Tenemos el grupo de los chicos que trabajan con el plástico, que son muy importantes también, así que es
0: yo le agradezco mucho,
1: importante.
0: Yo siempre le estoy agradeciendo, porque ellos están educando. Ellos están educando, van a la escuela, van a la radio, ellos están educando. Y bueno, yo por ahí los ayudo con la logística, ¿no? El limpiar los tachos, de sacarlos, de llevarlos a una cooperativa para que los reciclen en otro lado. O sea, uno también apoya al grupo, pero el grupo, la educación, vale, es un pilar muy grande.
1: Fundamental, realmente.
0: Así que bueno, le demos lugar siempre a ellos.
1: Y depende
0: y lo escuchemos de la gente, porque ¿no? dicen la verdad.
1: Exactamente, y depende mucho de nosotros como pueblo, como sociedad, de ayudar y
0: claro.
1: colaborar en no hacerlos responsables y encargados de realizar este tipo de actividades, sino colaborar y hacerlo entre todos.
0: Exacto, Nico.
1: Bueno, Graciela, muchísimas gracias por acompañarnos, por contarnos un poquito más de detalles sobre lo que se viene haciendo en el municipio, lo que se viene gestionando. Felicitarlos nuevamente también a ustedes por realizar este tipo de actividades, para el beneficio y la mejora de la calidad de vida de la gente de nuestro pueblo.
0: Bueno, gracias por estar siempre y bueno, por darnos poder contarlo, porque es importante que la gente sepa.
1: Exactamente.
0: Y esa es la función de ustedes, de la comunicación. Gracias a la radio.
1: Muchas gracias.
0: Gracias, Nico.
1: Y las puertas de la radio van a seguir abiertas.
0: Y que tengan un buen día todos.
1: Igualmente.
0: No sé, buen día, porque con este viento te lo juro que yo...
1: La verdad que sí.
0: No, es horrible, sí. Pero bueno.
1: Vamos a tratar que sea un buen día.
0: Sí.
1: Lo mejor posible.
0: Tratemos. Chao, hasta luego.
1: Chao, Graciela, muchísimas gracias y muy buen día.

0: Son las 11 con 58 minutos.
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0: Son las 11 con 58 minutos.

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1: Son las 12 en punto.
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24: Y bueno, ya siendo las 12 y 6 de este mediodía, de esta mañana de miércoles, vamos a saludar a los cumpleañeros de este día. Saludamos a Jorge Pandolfi, Gise Jovanovic, José Ledesma, Alejandra Paredes, Claudio Caprín, Emanuel Molinari, Jeremías Chupetini, Ruth Villalobos y Gastón Mori. Para todos ellos, que tengan un muy feliz cumpleaños y que puedan disfrutar de su día.

Bueno, y recibimos un parte de prensa del área de discapacidad municipal, donde se dice: este 23 de septiembre, nuestros hijos y familias nos necesitan. 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En distintos puntos del país habrá movilizaciones. 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Porque cada familia tiene su historia, porque cada persona tiene derechos, porque la inclusión se construye entre todos. Ballesteros presente, nos sumamos a la voz de tantas familias de nuestro país. 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

Reiteramos, mañana jueves y el próximo viernes 25 de septiembre se van a realizar cortes del servicio eléctrico en diferentes horarios y zonas de influencia de nuestra localidad. Los cortes tendrán una duración de una hora y están circulando las zonas o la plantilla donde se detallan las zonas de influencia.

reiteramos también el comunicado de la Cooperativa de Obras y Servicios Públicos. Aviso baja presión de agua. Informamos que el jueves 24 de septiembre se registrará baja presión de agua durante toda la jornada debido a tareas de mantenimiento en la red. Les pedimos a los vecinos hacer un uso responsable y cuidar el agua para contribuir al buen funcionamiento del servicio.

Son las 12 y 20 minutos. 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

Querido Aries, hoy la luna está posicionada en Acuario. Es posible que te sientas algo malhumorado. Al mismo tiempo, sin embargo, podrías comenzar a pensar en diferentes maneras de eliminar parte de la negatividad persistente que ha estado presente en tu vida. Últimamente, has estado quejándote con bastante frecuencia de diversas cosas. Aunque al principio esto puede no parecer un problema importante, con el tiempo podría llegar a influir en el estado de ánimo de las personas que te rodean. Querido Tauro, a medida que la luna entra en Acuario, podrías sentir como si te estuvieran llevando en incontables direcciones diferentes al mismo tiempo. Podrías darte cuenta de que necesitas encargarte de varias tareas simultáneamente en distintas áreas de tu vida para mantener todo bajo control. Tómate un momento para relajarte y organizar tus responsabilidades según su nivel de importancia. Durante este periodo, podrías sentirte cada vez más atraído hacia actividades religiosas o espirituales. Mientras exploras ese lado de ti mismo, también podrías considerar participar en esfuerzos humanitarios, ya que esto podría ayudarte a alcanzar una mayor sensación de paz interior. El horóscopo diario de Géminis sugiere que este es un momento favorable para distanciarte del ritmo agitado y acelerado de la vida cotidiana. Querido Cáncer, hoy tu hogar podría llenarse bastante debido a la llegada de algunos visitantes inesperados. Con la luna en Acuario, estas personas vienen específicamente a verte, y es probable que su presencia llene tu casa de mucha felicidad y entusiasmo. Quizás quieras sacar los colchones adicionales, porque existe una buena posibilidad de que algunos de ellos pasen la noche en tu casa. Incluso si no tienen intención de quedarse a dormir, podrían permanecer hasta muy tarde, lo que podría interferir con tu horario habitual. Querido Virgo, con la luna en Capricornio hoy, algunos de ustedes podrían sentirse inquietos, ya sea en el trabajo o debido a un asunto personal. Aún así, es posible que prefieras no dejar que los demás sepan qué es lo que te está causando ansiedad o miedo. Podrías lograr ocultar tus emociones detrás de una apariencia tranquila y serena, y esto también puede ayudarte a evitar distracciones. Si hoy no tienes ganas de dar explicaciones a todo el mundo, querido Libra, el mensaje principal de hoy es simple: relájate. Con la luna en Acuario, algunos de ustedes podrían sentirse inclinados a tomarse un descanso del exceso de pensamientos y de intentar planificar cada detalle a la perfección. La energía cósmica que te rodea es favorable, así que utilízala a tu favor. Este es un momento propicio para probar cosas nuevas y experimentar con diferentes posibilidades. Querido Escorpio, la posición de la luna en Acuario puede hacer que te sientas inquieto durante todo el día. Algunos de ustedes podrían tener la impresión de que las cosas no se están desarrollando como deberían, lo que puede hacer que la tensión y la inquietud permanezcan durante buena parte de la jornada. Sea lo que sea que esté generando esta presión, trata de planificar con cuidado y ajustar tu estrategia para afrontar la situación. Querido Sagitario, la influencia de la luna en Acuario puede hacer que te sientas molesto y decepcionado con algunas de las personas que te rodean. Una posible razón es que tiendes a depositar mucha confianza en los demás, y como resultado, en ocasiones puedes sentirte defraudado cuando no cumplen con tus expectativas. Los astrólogos te aconsejan aprender a perdonar a las personas, incluso cuando no se comporten o respondan de la manera que esperabas. La mejor manera de protegerte de futuras decepciones es abordar las situaciones de forma racional y evitar esperar demasiado de los demás.
Querido Capricornio, la presencia de la luna en Acuario sugiere que hoy podrías recibir noticias agradables de personas cercanas a ti. No hay manera de saber exactamente qué forma tomarán estas noticias, pero es probable que te brinden al menos un breve momento de satisfacción, felicidad y una sensación de logro. Habrá otros días en los que seas tú quien comparta buenas noticias, pero hoy tienes la oportunidad de ser un amigo atento y solidario para alguien que tiene algo digno de celebrar. Querido Acuario, con la luna posicionada en Acuario, podrías sentir como si la presión viniera hacia ti desde todas las direcciones. Diferentes áreas de tu vida, ya sea relacionadas con el trabajo o con el hogar, podrían estar contribuyendo a sentimientos de estrés y ansiedad. Los astrólogos sugieren que organizar tus responsabilidades según su prioridad y concentrarte primero en las tareas más importantes puede ayudarte a evitar que se pase por alto algo esencial. Podrían acercarse momentos divertidos y agradables para los Piscis. Con la luna en Acuario, podría haber un acontecimiento inesperado esperándote. Los astrólogos indican que podría presentarse una oportunidad para viajar al extranjero, ya sea por motivos profesionales o simplemente por placer. En cualquier caso, el horóscopo diario de Piscis sugiere que el viaje valdrá la pena y podría darte la oportunidad de alejarte del ritmo repetitivo de tu rutina cotidiana. Al mismo tiempo, deberías prestar más atención a tus hábitos de gasto, ya que este podría ser actualmente un aspecto que requiere mayor cuidado.

0: Son las 12 con 34.
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0: Son las 12 con 34 minutos.

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0: Es la una, con un minuto.
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0: Es la 1:34.
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0: Sara Burmiento, un hit mejor que el otro. Segundos afuera. 105.9. Y aquí te va otro más.
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charlando con un taxista y otro señor, me contaron una historia real de ellos dos. De esa historia hice esta canción.

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1: Son las 2 en punto.
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1: Son las 2 con 30 minutos.
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0: Ahí, vamos que esto sigue. Vámonos, se me quede con las palmas.
1: Son las 3:02.

0: estilo de Angelito.
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1: Son las 4 en punto.

0: Llegó la mitad de la semana y llegó compartiendo. Soy Eva y este miércoles te acompaño con toda la onda. Bienvenido. Hoy me meto con un tema bien de ahora, los amigos de internet. Esos vínculos que nacen en una pantalla, con alguien que capaz nunca viste y personas que sin embargo se volvió importante. Vamos a hablar de eso y sobre el final te dejo un pedido. Con la mejor compañía, rock nacional, temas latinos, todo en castellano. Quédate conmigo que arrancamos. Va la primera y en un rato estoy de vuelta.
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entremos en. Antes, la amistad tenía un mapa chico: el barrio, la escuela, el laburo. Hoy no. Hoy te podés hacer amigo de alguien que está a 10.000 kilómetros, que habla otro idioma, que vive una vida que no tiene nada que ver con la tuya. Un grupo, un foro, un jueguito online, una comunidad de gente que ama lo mismo que vos. Y de repente, entre mensaje y mensaje, se arma un vínculo real. Porque el afecto no entiende de distancias ni de pantallas. Siempre encuentra la manera de colarse. Seguimos en un toque.

Hay melodías que unen, recuerdos que vuelven y momentos que vale la pena compartir. Seguí con nosotros.

0: gente que te conoce mejor por chat que otros que ves todos los días. ¿Suena raro? Sí, pero pasa. Porque a veces, con alguien que está lejos y no te juzga, te animás a contar cosas que no le contás a otras personas. Se genera una confianza distinta, sin la mochila del qué dirán. Le mandás audios de madrugada cuando no podés dormir, le contás la primicia antes que a nadie, y del otro lado siempre hay alguien que te lee, te banca, que está. Eso es un amigo, tenga la forma que tenga. Escuchamos algo y sigo compartiendo.
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Seguro mientras hablo pensaste en alguien que conociste por una pantalla. Alguien que hoy es uno de los tuyos. Acordate de esa persona que sobre el final te voy a pedir algo con eso.

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Y hay algo que quiero defender. Durante un tiempo estuvo mal visto eso de tener amigos de internet como si no fueran de verdad. Y es un error. Pregúntale a cualquiera que la pasó mal y encontró contención en un grupo de gente que ni le conocía la cara. Pregúntale al que no se sintió de menos gracias a una comunidad de esas. Esos vínculos sostienen, acompañan y a veces salvan. Que hayan empezado en una pantalla no los hace menos reales. Las hace de esta época, nada más. Va música y en un rato retorno compartiendo. Te seguimos regalando buenas canciones en nuestro idioma para acompañarte la mitad de semana. Subí el volumen y quédate ahí.

momento mágico después, cuando ese amigo virtual se hace de carne y hueso. Después de meses o de años de hablar por chat, por fin se conocen en persona y se funden en un abrazo como si se conocieran de toda la vida. Porque en el fondo esto es así. Hay gente que cruzó el país o el mundo entero para darle la mano a alguien que solo había visto a través de una foto. Y no hubo nada raro, ninguna incomodidad, solo dos amigos que por fin estaban en el mismo lugar. Nos queda música y nos queda charla. Seguí ahí.

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0: Son las 4 con 56 minutos.
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2: Buenas, buenas amigos, ¿cómo estamos? Bienvenidos y bienvenidas a una nueva jornada de Latin All Inclusive. Bienvenidos este miércoles 23 de septiembre, mitad de semanita, y acá ya estamos recontra firmes para hacerles todo el aguante, como para cortar la semana juntos. Les cuento que Latin está conformado por un equipo que me hace el aguante 24/7. Gabo en los controles, Marce en la producción, Pablo en la coordinación y quien les habla, Zoe Bristilo. Bienvenidos a este miércoles y bienvenidos y bienvenidas a Latin All Inclusive.

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1: Reversión en Extraño, con producción de Renzo Luca, orientada al baile y marcada por la melancolía del invitado. Miranda y Santiago Motorizado coparon el aire de la radio con este temazo. Quédate ahora con Nico Hernández y De La Planta, La Oportunidad.

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1: Son las 5 y 12 minutos.
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1: Un pop que definitivamente no nos puede faltar, bueno, mejor que vos, de Lali y Miranda. Seguimos con Tini, esto es él, junto a Ulises Bueno, Dos Amantes. Me encanta esta propuesta.
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1: La Conga, Silvestre Dangond y Big One se unieron para hacer Quiero Verte Feliz en Latin All Inclusive. Yo creo que corta muy bien la semanita este temazo. Llega María Becerra, que presenta en Joe Show a su alter ego más sensual y dominante. Escuchamos este temazo acá en Latin All Inclusive.

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5: Son las 5 con 30 minutos.
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2: Luciano Pereyra y Sebastián Mendoza hacen este tema, su versión cumbia, Me Enamoré de Ti. Versión en vivo, para que sea más lindo todavía. Y como queremos cortar la semana con esos temas que te ponen bien manija para el finde, vamos a darle lugar a WP haciendo putería, putería.
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1: Nadie como tú, de Sara Schell y Sistek, los artistas que escuchamos a esta hora en Latin All Inclusive. Vamos con el español que combina ritmos afro y latinos con una letra nostálgica sobre una relación que llegó en el momento equivocado. Pablo Alborán suena con Tiempos Bonitos.

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1: La pista que escuchabas recién viene de la mano de Chimbala y J Balvin, Romo. Ahora nos quedamos con Morat y Camilo, que llegan en este miércoles 23 de septiembre con Me Toca a Mí. Escuchamos.

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2: Son las 6 en punto.
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1: Los hermanos Montaner, una vez más, sonando juntos con Amapola. Ahora seguís con un tema que integra un lanzamiento doble que también recupera Eres para mí. Agapornis apela así a la nostalgia del pop latino de los años 2000, pero la traslada a su repertorio cumbiero. Lento de Agapornis, escuchamos.

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2: Soledad y la Tela M en esta propuesta que nos encanta escuchar en un miércoles. ¿Cómo que no? De estos grandes artistas. Quédate ahora con Rosalía, junto a Yaritza y su esencia, siendo La Perla.

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1: Con este tema te voy a hacer viajar en el tiempo.
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Max Carra y los hermanos Montaner llevan la canción a una cumbia moderna en la séptima entrega de Viajemos en el Tiempo. Esta es la primera colaboración entre los tres. Y el videoclip los muestra recorriendo la ciudad de Miami a bordo de un camión. La Boca, así se llamaba lo que estábamos escuchando. Nos quedamos con Rosa Oficial y Abel Pintos esperando por ti.

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1: Son las 6:31.
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2: Este tema te corta la semana en un antes y un después. Tiki Tiki de Callejero Fino y Martín Vegas. Vamos a cambiar de género musical. Nos vamos con Sebastián Yatra en La Pelirroja. A ver.

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1: Se convirtió en uno de los grandes éxitos internacionales de Rels B, porque además alcanzó el número uno de los 40 y fue la tercera canción de un artista español más escuchada fuera de España en Spotify durante 2025. Tuba Sin. Seguís ahora con Santi Celli y Ale Sergi, Antisocial.

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1: Amigos y amigas, llegamos al final de este programa, pero la verdad, la pasamos increíble. Escuchamos la mejor música y le metimos toda la onda en Latin All Inclusive. Les cuento que estuve acompañada de un equipo fenomenal: Gabo en los controles, Marce en la producción, Pablo en la coordinación y quien les habla, amigos y amigas, Zoe Bristilo. Gracias por escucharnos, esperamos que terminen bien esta jornada de miércoles y los esperamos mañana, jueves, para un nuevo programa de Latin All Inclusive. ¡Chau, chau, amigos!

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2: Son las 7 con 2 minutos.
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7: Son las 8 en punto.
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10: Buena jornada para todos, buena jornada de día miércoles, linda tarde la que tuvimos hoy, la que tenemos porque todavía no se fue y así nos acompañamos durante 60 minutos en esta jornada con noticias, durante 60 minutos en esta ida y vuelta para encontrarnos, como siempre, en las dos ediciones. En la mañana que ya pasó en el miércoles, en este 23 de septiembre y en esta de la edición de la tarde que recién arrancamos y así empezamos a transitarlo en la radio del día de hoy. Señoras, señores, con noticias para repasar y acompañarnos, tenemos que hablar acerca de lo que sucedió hoy en la Organización de las Naciones Unidas. Milei aseguró ante la Asamblea que las Malvinas es una causa nacional y criticó a la ONU porque decidió mirar para otro lado fue lo que dijo el presidente argentino. Sostuvo que las Naciones Unidas se transformaron en una organización inútil porque no pueden hacer cumplir sus propias resoluciones. Además, convocó al Reino Unido a retomar las negociaciones y envió un mensaje directo al sector energético que pretende invertir en Vaca Muerta. Lo vamos a estar repasando. Tras este discurso, aseguró Milei, a la Argentina le salen los dólares por las orejas y que su gobierno terminó con la inseguridad. Esto fue lo que dijo Milei. El jefe de Estado se mostró satisfecho por su presentación ante la Asamblea General en un reportaje concedido en la puerta del hotel justamente que lo hospedaba, brindó definiciones sobre varios temas y un fuerte elogio a Netanyahu. Si no fuera por él, tengo mis dudas de que hoy Israel seguiría existiendo, fue lo que dijo Milei, que prometió en la ONU no regular la IA y alineó a la Argentina con Estados Unidos en la cartera tecnológica global. Diputados, damos vuelta de página, ya vamos a volver sobre esto. El gobierno quiere tratar los proyectos por Malvinas en octubre junto con discapacidad y endeudamiento familiar. La Casa Rosada prevé iniciar el tratamiento del paquete en defensa de la soberanía nacional el 30 de septiembre. En Nación admiten que la iniciativa es compleja y que algunos capítulos pueden separarse para facilitar acuerdos. El gobierno busca acelerar el tratamiento del paquete de Malvinas para intentar votarlo junto con los proyectos de discapacidad y morosidad en una misma sesión en diputados durante la primera mitad de octubre. La hoja de ruta oficial prevé convocar el primer plenario de comisiones por la Ley de Defensa de la Soberanía Nacional el próximo 30 de septiembre. El objetivo es que las tres iniciativas confluyan en una sesión propia del oficialismo y evitar que la oposición vuelva a fijar el calendario parlamentario. Dijo, tenemos que desactivar los problemas e imponer nuestra agenda, fueron lo que sintetizaron desde Nación sobre el cambio de la estrategia legislativa. Este cronograma tentativo marca en diputado la fecha 30 de septiembre. Señoras, señores, recorremos esta jornada, recorremos esta ida y vuelta. Redrado alertó por la suba del desempleo y la informalidad. Espero que la realidad empiece a cachetear a los funcionarios, fue lo que dijo Martín Redrado. Nadia Beller, la abogada baleada en Bolivia, hoy declaró como testigo de la causa Andy. Se aseguró que ofreció información relevante. Hablando de información y de investigación, la fiscalía pedirá una pericia sobre las 8 operaciones cripto con las que Manuel Adorni buscó justificar su patrimonio. Hay un crisis autopartista en la Argentina. Dos empresas cierran tras el fin de la producción nacional de una camioneta y hay más firmas complicadas. El reemplazo del pickup Amarok de fabricación local por otra cuyas piezas llegarán en su mayor parte de China afectó a muchos proveedores nacionales. Los más perjudicados son los que producirán exclusivamente piezas para ese modelo, que ya estamos repasando en un ratito nada más. El gobierno porteño pidió el jury de enjuiciamiento para destituir a la jueza que declaró inconstitucional la baja de la edad de imputabilidad. Son algunas de las noticias para acompañarte en esta jornada del día miércoles, en el 23 de septiembre. Señoras y señores, soy Lucas Laurenti, presentamos noticias. Esto es Ida y Vuelta.
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10: Repasamos noticias, repasamos actualidad y nos conectamos en esta jornada. Bueno, la mirada puesta sobre lo que fue el discurso del presidente de la Nación, algunas perlitas también que dejó en la jornada del día de hoy, no solamente el discurso del presidente, sino por ejemplo cuando empezó a hablar el representante de Irán, quien es el representante en la ONU de Estados Unidos, levantó sus cosas y se retiró. Pero no nos vayamos a la política exterior, hablemos tras el discurso de la ONU. Milei aseguró y tiró una bomba, ¿no? Dijo, le van a salir dólares por las orejas a la Argentina y el gobierno que terminó con la inseguridad, fue lo que dijo el propio presidente de la Nación en la jornada en este día.
11: Todavía queda una larga agenda, pero estamos muy satisfechos con el mensaje que llevamos recién a la ONU, donde básicamente planteamos aquello de lo que se debe ocupar las Naciones Unidas y no hace. Digo, donde ahí es, en ese contexto es donde pivoteamos el reclamo sobre las Islas Malvinas, Sandwich del Sur y Georgia del Sur y el espectro marítimo circundante. Después, o sea, sobre las cosas que no se debería ocupar y se ocupa, como la agenda del nuevo milenio, la agenda 2030, la agenda 2045, digamos, donde el caso más extremo de intromisión de la ONU, o sea, en el caso, digamos, de la Organización Mundial de la Salud, el desastre hecho con la pandemia, que desde nuestro punto de vista constituye un genocidio. Y después, la otra parte, tuvo que ver con desestimar los escenarios distópicos. Digo, pero eso, digamos, el que hace una buena lectura de Adam Smith lo tiene. De hecho, mira, nosotros ayer a la noche, después de la última reunión, la tuvimos con un economista muy prestigioso, Xavier Salimartin, que es profesor en Columbia y es uno de los mayores especialistas en crecimiento económico, y él me trajo un libro sobre inteligencia artificial, y digamos, y no es ni el infierno ni el paraíso. Es decir, por lo tanto, digamos, el miedo no conduce a nada, y muchos de los que están tratando de meter miedo son los que ya hicieron las grandes inversiones para asociarse con el Estado y generar las barreras de entradas para que nadie pueda competir. Entonces no tenemos que caer en esa psicopatiada ni del Estado ni de los empresarios que quieren proteger sus beneficios extraordinarios.
10: Ahí estaba parte de la palabra, el discurso de Javier Milei al salir del discurso en la jornada del día de ayer en la Organización de las Naciones Unidas, que decidió mirar para otro lado, así dijo, con la causa Malvinas. Dijo, Malvinas es para nosotros una causa nacional. Repito, Malvinas es para nosotros una causa nacional. Y es también una prueba de la distancia que puede existir entre las palabras de las instituciones internacionales y la realidad sobre la que pretenden actuar, aseguró el presidente argentino. Y añadió, en crítica directa, a la efectividad diplomática de la ONU. Hace 50 años, esta misma asamblea aprobó la resolución 3149 que insta a las partes a abstenerse de introducir modificaciones unilaterales mientras la disputa permanecía abierta. 50 años después, la situación no ha cambiado, pero las modificaciones unilaterales continúan. Milei se apalancó sobre la causa Malvinas para asegurar que la ONU es una institución fosilizada. Pero a lo largo de su discurso de 19 minutos, rescató la necesidad de tener organismos multilaterales para resolver de manera pacífica las divergencias entre estos estados. En este contexto, el presidente utilizó una pregunta retórica para avanzar sobre sus cuestionamientos políticos a la ONU como foro internacional destinado a lograr una sociedad global pacífica. Digo, por eso quiero plantear una pregunta. ¿De qué sirve una resolución si durante décadas la contraparte puede actuar en sentido contrario y esa resolución queda intacta en los archivos, pero impotente frente a la realidad? No falta palabras ni resoluciones. Lo que falta es que tengan consecuencias, porque una institución que no logra que su palabra pese sobre los hechos pierde lo más importante, pierde su autoridad. Fue parte de lo que dijo en la jornada del día de hoy, por supuesto, el propio mandatario argentino. Repasamos esta jornada, repasamos la edición. Bueno, hay distintos puntos fundamentales para sacar del discurso, que además el presidente de la Nación habló, dijo que no va a regular la IA y alineó la Argentina a Estados Unidos en la carrera tecnológica global. Fue lo que dijo nada más y nada menos el propio presidente de la Nación. Dijo, queremos ser el lugar más competitivo del mundo para desarrollar con el compromiso de no regular de manera preventiva, afirmó Milei ante los jefes de Estado y el representante de los pueblos del mundo. La frase que repitió de las ocasiones, condensa las apuestas centrales del gobierno argentino frente a un debate global en el que potencias como la Unión Europea avanza en esquema de regulación progresiva de la tecnología. El presidente encuadró su defensa de la IA en una lectura histórica de los ciclos tecnológicos. Recordó que al inicio de la revolución industrial el planeta tenía alrededor de 800.000 millones de habitantes y que así el empleo se hubiera mantenido constante, como abordó la pésima de entonces, ¿no? La tasa de desempleo mundial hoy superaría el 90%, dado que la población se multiplicó más de 10 veces. Fue lo que recordó el propio Javier Milei. Repasamos noticias en esta jornada, avanzamos, ya nos metemos con muchas para la ida y vuelta del día miércoles, este día 23 de septiembre.
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10: Tenemos que hacer una pausa ahora en las noticias. Dejamos así de lado la rutina y nos vamos a escuchar canciones, música programada en esta ida y vuelta.

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1: Pausa, solo pausa, ni de vuelta, en un ratito ya venimos.
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Hablamos acerca de lo que se viene. El gobierno quiere tratar los proyectos de Malvinas en octubre junto con discapacidad y endeudamiento familiar. Lo cierto es que la Administración Nacional busca acelerar el tratamiento del paquete de Malvinas para intentar votarlo junto con los proyectos de discapacidad y morosidad en una misma sesión en diputados durante la primera mitad del año. La hoja de ruta oficial prevé convocar el primer plenario de comisión por la Ley de Defensa de la Soberanía Nacional el próximo 30 de septiembre. El objetivo es que las tres iniciativas confluyan en una sesión propia del oficialismo y evitar que la oposición vuelva a fijar el calendario parlamentario. Tenemos que desactivar los problemas e imponer nuestra agenda, fue lo que sintetizan desde Nación sobre los cambios de estrategia legislativa. El cronograma tentativo que circula en diputados marca el 30 de septiembre para el primer plenario informativo por Malvinas, el 6 de octubre para intentar firmar dictamen y el 7 como una de las fechas posibles para llevarlo al recinto. El gobierno aclara que se trata de un escenario tentativo que puede modificarse durante las negociaciones. La intención es sumar una de las mismas sesiones el nuevo régimen de discapacidad y las iniciativas vinculadas, como decíamos, a morosidad y el endeudamiento familiar. Entre los ejes de la iniciativa aparece este nuevo régimen de sanciones sobre la explotación no autorizada de recursos naturales vinculados a las Islas Malvinas, Georgia del Sur, Sandwich del Sur y los espacios marítimos correspondientes. El texto también propone cambiar sobre la estructura de seguridad nacional y distintos aspectos de la legislación de inteligencia. La amplitud de esas modificaciones es uno de los motivos por los que el gobierno evita dar por cerrado el calendario. En el oficialismo consideran que hay margen para avanzar, pero admiten que el dictamen dependerá de los acuerdos que logren cerrar previamente, por ejemplo con el PRO, la Unión Cívica Radical y los bloques provinciales. Repasamos esta jornada y transitamos el día miércoles, repasamos con las noticias sobresalientes y por supuesto las que han marcado agenda en esta jornada, en el día ya de mitad de semana, en este tercer día de la primavera. Señoras, señores, fulminó a la ONU, Milei, es lo que estoy leyendo a esta hora por las redes sociales tras lo que terminó hablando y diciendo nada más y nada menos que en la jornada del día de hoy. Pero además se conocieron otros detalles hablando de esto y que vamos a estar repasando aquí en la radio nada más y nada menos que tiene que ver, por ejemplo, el momento en que el delegado de Estados Unidos se retiró de la Asamblea General de la ONU cuando hablaba el presidente de Irán. El presidente estadounidense abandonó. El representante estadounidense abandonó el recinto mientras Masoud Pezeshkian aseguraba que Washington, o acusaba a Washington de terrorismo y defendía el programa nuclear iraní. Por su parte, el propio presidente iraní negó que se fabriquen armas nucleares en su país y advirtió: nos golpearon, pero no nos arrodillaremos. Un encuentro fuerte, picante, el que se ha vivido en la jornada del día de hoy en la ONU. Señoras, señores, damos vuelta de página en esta ida y vuelta. Señoras, señores, repasamos noticias en esta jornada y transitamos esta edición todos juntos. Así recorremos el día miércoles. Redrado, ¿qué dijo? Alertó por la suba del desempleo y la informalidad. Claro, el expresidente del Banco Central, Martín Redrado, dijo: espero que la realidad empiece a cachetear a los funcionarios. La evolución del mercado laboral se convirtió en uno de los puntos de atención, creo que en el escenario que en el gobierno busca sostener la estabilidad macroeconómica y al mismo tiempo reactivar una economía con un desempeño muy diferente entre sectores. Mientras energía, minería y agroganadería aparecen entre las actividades con mayor dinamismo, el empleo y los ingresos plantean otros desafíos para el programa económico. En ese contexto, el economista expresidente del Banco Central, Martín Redrado, puso el foco en la suba del desempleo y la informalidad y cuestionó el enfoque que adoptó hasta ahora el equipo económico y la informalidad. Cuestionó el enfoque que adoptó hasta ahora el equipo y durante una entrevista fue claro y fue conciso sobre unos puntos. Yo espero que también la realidad ya empiece a dar un cachetazo a los propios funcionarios, fue lo que dijo, en términos de cuando vos mirás los números de empleo que salieron en la última semana, aumenta el desempleo, aumenta la informalidad, fue lo que dijo Martín Redrado. Nos vamos a repasar en la radio síntesis de noticias.

0: sobrevivió al ataque a balazos fue interrogada por el fiscal Franco Picardi. Todo lo que está en mi celular se ha puesto a disposición del Ministerio Público argentino. Ellos ya verán si lo requieren o no, manifestó. La Fiscalía pedirá una pericia sobre los 8 operaciones cripto con las que Manuel Adorni buscó justificar su patrimonio. La medida impulsada por Gerardo Policita se tomará luego de la presentación del ex jefe de gabinete de la causa por presunto enriquecimiento ilícito. Lo hará el mismo organismo ya que estudió su patrimonio. Crisis autopartista, dos empresas cierran tras el fin de la producción nacional de una camioneta y hay más firmas complicadas. El reemplazo de pickup Amarok de fabricación local por otras cuyas piezas llegarán en su gran parte de China afectó a muchos proveedores nacionales. Los más perjudicados son los que producen exclusivamente piezas para ese modelo. El gobierno porteño pidió al jury para destituir a la jueza que declaró inconstitucional la baja de la edad de imputabilidad. El ministro de Justicia de la ciudad, Gabino Tapia, presentó una denuncia ante el Consejo de la Magistratura contra Laura de Marinis. La acusa de posible mal desempeño y desconocimiento inexcusable del derecho por el fallo que sobreselló a un adolescente cuando era acusado por tentativa de robo. El desierto de Atacama, una de las zonas más áridas del mundo, se cubrió de flores tras la lluvia intensa vinculada al Niño. Semillas que permanecieron bajo la arena durante años germinaron tras precipitaciones excepcionales en el norte chileno y pidieron a los visitantes no pisar las plantas. Uno de los aviones de la Fuerza Aérea Británica se estrelló en Gales. Los dos pilotos se eyectaron segundos antes del impacto. El Hawk T-2 cayó cerca de la base Raft Valley y Anglesey poco después de despegar. Testigos descubrieron llamas visibles desde la tierra antes del accidente. Aún se desconocen las causas de este hecho. Lo reiteramos, se viralizó el video, el momento en que el delegado de Estados Unidos se retiró de la Asamblea General de la ONU cuando hablaba el presidente de Irán. El representante estadounidense abandonó el recinto mientras Masoud Pezeshkian acusaba a Washington de terrorismo y defendía el programa nuclear iraní. Repasamos en la radio síntesis de noticias.
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0: 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Ahora disfrutamos de la pausa. Ya venimos con más noticias en la edición de...

Nadia Beller, la abogada baleada en Bolivia, declaró como testigo la causa. Andis aseguró que ofreció información relevante desde Bolivia y por videollamada la expareja de Fernando Cerímedo, que es

0: Son las 8 y 31 minutos.
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2: Señoras y señores, pausa en la radio en un ratito. Ya volvemos con más Ida y Vuelta.
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0: Recorremos ida y vuelta y nos acompañamos en esta jornada. Nos vamos a ir a las provincias de la República Argentina. Nos vamos hasta Córdoba porque una frase que dijo un TikToker al ser detenido por el crimen de un adolescente de Córdoba: estaban poseídos por el demonio. Hermenegildo Costa fue detenido junto a su hijo de 17 años por el crimen ocurrido en un campo cerca de Copacabana. La noche anterior había atacado y amenazado a su pareja. Esto fue en el norte de Córdoba. Quedó conmocionado tras el brutal asesinato de un adolescente de 16 años en el establecimiento rural Higuera Vieja, cerca de Copacabana. Por el hecho, la policía detuvo a Hermenegildo Acosta, un TikToker con más de 63.000 seguidores, y a su hijo de 17 años, ambos acusados de homicidio calificado. La noche anterior al crimen, Acosta había, para tener en cuenta y relatarnos, ya había protagonizado una violenta escena en su casa. Según la denuncia de su pareja, Antonella Vanessa Torres, el hombre comenzó a comportarse de manera extraña. La agredió físicamente y la amenazó. En medio de la crisis llegó a desnudarse y aseguró estar poseído. Torres consiguió escapar del lugar, pero sus hijos menores quedaron junto a Acosta. Hora después, la situación terminó de la peor manera. Al día siguiente, la policía llegó al lugar y encontró al adolescente de 16 años muerto con múltiples heridas, aunque justamente se esperan los resultados del informe forense para establecer la causa exacta de la muerte. Los efectivos informaron que había indicios de disparos de arma de fuego. Acosta también se encontraba en la casa y no puso resistencia. Según indicaron fuentes policiales, en una declaración informal que dio una explicación que ahora forma parte de la investigación, dijo que tanto su pareja como el adolescente estaban poseídos por el demonio y que intentaban matarlo. El gobernador de Corrientes anticipó que va a desdoblar las elecciones, que votaría la mitad de 2027. El propio gobernador, Juan Pablo Valdés, afirmó que desdoblará las comisiones justamente provinciales de las nacionales. No es una novedad, lo hicimos siempre, fue lo que dijo, y agregó que el anuncio forma parte de algo que es concreto. Cuando tenga la fecha en la que se hará, voy a definirlo. Fuentes del entorno del mandatario indicaron que las alternativas que están en estudio van de junio a julio del año próximo. La determinación tiene una doble raíz, institucional y política, puntualizaron. La decisión incorporará a Corrientes al lote de las provincias que tendrá un calendario electoral distinto al año próximo. En la lista ya está Tucumán, que sufragará el 9 de mayo, saltará lo propio entre el 16 y el 23, Misiones votaría el domingo de abril o de mayo, todavía no se sabe, Chubut evalúa en las urnas entre julio y agosto, mes en que Neuquén podría ser también la convocatoria. Bueno, no nos vayamos tanto porque Santa Fe en tanto está estudiando la fecha del 13 de junio al 5 de septiembre. Chaco realizará sus comicios en la segunda quincena de septiembre. Tierra del Fuego tiene mandato constitucional de votar en forma separada 90 días antes de la culminación del actual periodo. Mendoza anticipó que desdoblará, pero no fijó aún una fecha correspondiente. Nos vamos a ir hasta Neuquén ahora porque dos jóvenes murieron tras un vuelco en la ruta número 6. El conductor de la camioneta estaba alcoholizado. Dos jóvenes de 17 y 20 años murieron después de que la camioneta Toyota Hilux en la que viajaban volcara en la ruta 6 de Neuquén. La policía confirmó que el conductor del vehículo dio positivo en el test de alcoholemia. El accidente ocurrió el domingo alrededor de las 10:20 cuando la camioneta circulaba en dirección oeste-este por motivos que todavía no fueron determinados. El hombre que manejaba perdió el control y el vehículo terminó volcando. En la Hilux viajaban cinco jóvenes, tres hombres y dos mujeres, todos vecinos del Rincón de los Sauces. Durante el vuelco, las dos mujeres, identificadas como Serena Salazar y Milagros Lara, salieron despedidas del rodado y sufrieron heridas que provocaron sus muertes. La magnitud del impacto dejó además la camioneta totalmente destrozada. Bueno, vamos a hablar del gobierno porteño porque anunció la baja de impuestos a las patentes desde el próximo año. Así, el gobierno de la ciudad de Buenos Aires anunció una baja de impuestos a las patentes a partir del año 2027. La medida está incluida en la ley de presupuesto de la ciudad de Buenos Aires, presentará en la legislatura la próxima semana. De 1.630.000 autos, 6 de cada 10 van a pagar menos y el resto va a pagar exactamente lo mismo que este año. Nadie va a pagar de más, fue lo que dijo o dijeron desde el gobierno de la ciudad autónoma de Buenos Aires. Al menos 824 44.000 vehículos, a tener en cuenta este dato, va a pagar menos que este año, mientras que el 40%, es decir, 654.000 autos, pagarán lo mismo que en el periodo que se está pagando 2026. Y el 10% restante, que son alrededor de 152.000 vehículos radicados en CABA, quedan exentos, ya que se ampliará el beneficio de antigüedad desde el año 2027. El límite pasará de 25 a 20 años. La eficiencia de Estado no es una cuestión técnica, es un deber moral con la clase media que trabaja, produce y paga impuestos. Porque cada persona que gasta, el Estado salió antes del esfuerzo de alguien. Fue lo que dijo esto Macri, no Jorge Macri. Según informó el gobierno porteño, los autos radicados en la ciudad de Buenos Aires tendrán una rebaja de impuesto automotor en el 2027. A ver, Renault Kwid, por ejemplo, un auto modelo 2025, la boleta bimestral bajará de 134.000 pesos a 72.000, una reducción del 46%. Peugeot 208 2023 pasará de 136.000 a 87.800 pesos la bimestral. Fiat Cronos 2020, el monto se va a reducir de 110.000 a 56.800 pesos. Un Volkswagen Gol, distintos modelos y marcas, ¿no? 2024 mantendrá el mismo valor de 17.000 pesos. Y por ejemplo, un Chevrolet Corsa modelos 2026, que paga 14.700 pesos la boleta, desde el próximo año queda exento por antigüedad. Repasamos noticias en la radio, repasamos noticias en esta edición. Vamos hasta La Matanza. Un policía antinarco de la federal que trabajaba como remisero fue baleado por ladrones. Esto fue en la madrugada del día de hoy jueves. Otro policía que completa así el sueldo con el trabajo fuera de la fuerza, ¿no? Como en este caso, chofer de aplicación, para llegar a fin de mes, sintió el gatillo de la inseguridad en la zona oeste de la cabeza. Esta vez la víctima fue un subinspector del área de investigación contra el narcotráfico de la Policía Federal, un joven de 27 años atravesado por más de 13 millones de pesos en deuda, según datos del Banco Central. El hecho ocurrió en Villa Palito, en San Justo, donde el subinspector llegó para tomar un viaje en plena noche. Minutos antes había levantado a dos pasajeras en la zona de Ramos Mejía. Al llegar al cruce de Gibraltar de José Hernández en Villa Palito, cayó en la clásica trampa. Sus falsos pasajeros eran ladrones, decididos a robarle su vehículo, que ni siquiera era suyo, un Volkswagen Polo que manejaba y había sido alquilado en una agencia. Así comenzó el asalto. El policía, según fuente del caso, se resistió y fue baleado. Recibió dos disparos en la espalda y otro en una pierna. Los ladrones huyeron. Descartaron justamente su pistola bajo una cubierta a pocos metros del lugar. Repasamos noticias en esta jornada, repasamos noticias en esta edición, señoras y señores. En Santa Fe encontraron muerta una jubilada. Buscan determinar si fue asesinada durante un robo. Esta mujer de 67 años fue encontrada muerta dentro de su casa, el barrio 7, jefes de la ciudad de Santa Fe. Y ahora la justicia busca determinar si fue asesinada durante un robo. Una familiar de la víctima había intentado comunicarse con ella desde el viernes, pero no obtuvo respuesta ante esta situación. El domingo se dirigió hasta la casa ubicada en Pedro Ferrey La Prida y encontró el cuerpo. Poco después llamó al número 911. La vivienda está situada a pocas cuadras de la costanera oeste. Hasta allí llegaron efectivos de la comisaría tercera y la estación policial centro, que le estuvieron a cargo de la primera tarea y preservaron la propiedad hasta que llegaron los peritos de la policía de investigación. Bueno, terror en La Matanza. Intentaron asaltar un banco, hubo disparos y los clientes redujeron a un ladrón. Esto fue la mañana de hoy cuando se apoderó de tensión el lugar. De hoy miércoles, en la sucursal del Banco Galicia de Lomas del Mirador, ubicada en la esquina de Avenida San Martín y Eva Perón, en La Matanza. Ocurrió cuando tres delincuentes armados irrumpieron para intentar asaltar el sector de cajeros automáticos. Según se pudo saber de fuentes policiales, en medio de la secuencia se escucharon dos disparos, aunque ninguno de los presentes resultó heridos. El hecho derivó en intervención del personal de la comisaría cuarta de Lomas del Mirador. No obstante, hasta que arribaron los agentes, los clientes lograron reducir a uno de los sospechosos. El aprendido fue identificado como OMM de 42 años, quien quedó acusado de intentar robarle a un hombre de 52 que se disponía a hacer un depósito en la sucursal. Repasamos noticias, esto es Ida y Vuelta y así nos acompañamos en el miércoles, en este día 23 de septiembre. Tenemos mucho más para hoy, avanzamos en esta jornada. Vamos.
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